0: 9:33.
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0: 10:33.
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1: Corazón, mi corazón, 12 y 2 minutos. 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
1: 5:30.
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0: corazón, mi corazón. 6:02. 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

0: 6:30.
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0: 7 de la mañana.
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0: 9:30.
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1: La verdad que sí, ya te dije que te quiero muchísimo y bueno, siempre te extrañamos, siempre estás en nuestros corazones, y lo que quiero es que sepas que tenemos toda la confianza en vos. 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Así que lo que sí es que pone mucho huevo.
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0: 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Son las 12 del mediodía.
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Nos exigimos permanentemente, pero bueno, lo bueno del agotamiento mental es que lo bueno y lo lindo es que estamos jugando por algo. O sea, y hay desafíos muy lindos como para agotarse en este momento. El que está agotado está en nosotros ir viendo cuáles son las mejores opciones para o que descansen o ver a otro que está en mejor disposición para jugar.

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1: 2:30 minutos.
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0: 3:34.
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0: 5:32.
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Muchas veces nos preguntamos sobre el sentido de vivir y si existe algo más allá de la muerte, pero eso es algo que nunca lo sabremos, a menos que la muerte te contacte.

0: habla Pablo Emilio Escobar Gaviria. En este momento les tengo noticias, una buena y una mala. La buena es que les tengo un negocio. La mala es que tienen que escoger ya la decisión. ¿Cuál es la decisión que deben tomar? Están invitadas este fin de semana a la Hacienda Nápoles, viáticos pagos para que disfruten de un plan señoritas. Sí, señoras, todas van a gozar de mi presencia y van a estar conmigo disfrutando de un excelente plan muy acogedor y tomando unas copas de vino. La segunda opción es no ir, y si ustedes no llegan a ir, le mato a su mamá, a su papá, a su abuela. Y si su abuela ya está muerta, la desentierro y se la vuelvo a matar. Así que ustedes toman esa decisión. Espero en 45 minutos la respuesta. Muchísimas gracias. Les habla Pablo Emilio Escobar Gaviria.
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0: el segundo que ya transcurrió, como en el que oíste mi frase anterior. Y ahora mi frase anterior es frase anterior, y ahora ambas son recuerdos. Podrás actuar igual un minuto después, podrás vociferar que lo volviste a hacer, pero eso es imposible porque el tiempo que se fue, se fue.
1: Sí.
0: 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El primer trago para el suelo y una mirada para el cielo. 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